0: Hola, amigos, y bienvenidos al programa latinoamericano. Soy Marcela Páez y también me acompaña mi querido.
1: Buenas noches, queridos amigos. Es mucho tiempo desde que en realidad estuvimos hablando aquí.
0: Pero sí, de todas maneras,
1: es un placer nuevamente estar con ustedes después de algún tiempo. Por supuesto, amigos, ustedes están escuchando al programa latinoamericano.
0: En 2MCEFM.
1: Absolutamente. Una emisora que es muy popular en el lugar que le llaman The Central West o el centro del oeste.
0: Sí.
1: En el idioma castellano. Me agrada muchísimo estar nuevamente hablando a este micrófono que normalmente lo he visto como solitario. Bien, Marcelita, si tú tienes algo que compartir con nuestros oyentes esta noche,
0: bueno, sí,
1: bienvenida.
0: Siempre hay algo interesante que compartir. Y dice, motivos científicos por lo que es bueno leer. Leer es divertido y fácil. Los libros educan, dan tema de conversación, proporcionan compañía y son baratos. Y a veces son gratis. Pero además de todo eso, leer es bueno para tu cerebro. Te hace más listo, te relaja, incluso te ayuda a ser mejor persona. Pero esos no son los motivos para leer, son los efectos secundarios positivos. Los motivos son una escuela de empatía. La lectura es tecnología para acceder a otros puntos de vista, como escribe Steven Pinker en Los Ángeles, que llevamos dentro. Leer nos permite acceder a mundos que solo pueden ser vistos a través de los ojos de un extranjero, de un explorador o de un historiador, lo que puede llevarnos a que una forma que no nos cuestionamos. Así es como se hace, pase a ser una observación explícita. Así es como nosotros lo hacemos, susceptible de replantearse. No podríamos hacerlo de otra forma. Esto es especialmente válido para la ficción, que nos permite acceder a la forma en la que piensas y sientes. Piensan y sienten personas muy diferentes. En opinión de Giovanni Fraceto, autor de Cómo sentimos, leer la historia de diferentes personas nos ayuda a comprender los sentimientos y pensamientos ajenos, sin que sea tan importante que esas personas sean reales o imaginarias. Bueno, eso va a leer por el momento, porque esta noche tenemos mucha, mucha música bonita para que nos puedan escuchar. Y espero también se pongan a bailar.
1: Bueno, esta vez vamos a ofrecerles una canción de Sergio Vargas. Hizo una composición muy bonita sobre las mujeres. Bien, el tema de la vida es los hombres o las mujeres. Pero realmente estamos los dos géneros en el centro del círculo de la vida. De todas maneras, siempre escuchar, me agrada mucho escuchar algún tema que se refiera a las mujeres. Y esta vez Sergio Vargas hace la referencia a las mujeres. Así que espero que les guste esta canción. I hope you will enjoy this song, dedicated especially for women.

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1: Bueno, han escuchado una canción muy hermosa que se intitulaba
2: Las mujeres son las que ponen el sabor, y la verdad es así. Nosotras somos las que ponemos el sabor
1: bueno.
2: en la vida. Esperamos que les haya puesto a bailar, porque a mí me puso a bailar esa canción. No la había escuchado por algún tiempo, y es una muy bonita canción. Aquí tengo algo, bueno, va a seguir con leyendo sobre motivos científicos por lo que es bueno leer. Tal y como publicaba el New York Times, citando varios estudios, hay un solapamiento sustancial en las redes del cerebro que se usan para entender historias y las redes usadas para interactuar con otros individuos. En particular, las interacciones en las que intentamos entender los pensamientos y sentimientos de los demás. Y añade, los individuos que leen ficción a menudo parecen mejores a la hora de entender a otra gente, empatizar con ellos y ver el mundo desde su perspectiva. Transferir la experiencia de leer ficción en situaciones del mundo real es un salto natural, según explica en The Guardian David Comer Kidd, coautor de un estudio que también relaciona lectura y empatía. Usamos los mismos procesos psicológicos para entender la ficción y las situaciones reales. La ficción no es solo un simulador de experiencias sociales, sino que es una experiencia social. Gimnasia cerebral. La lectura mantiene el cerebro en forma. De hecho, toda actividad mental estimulante, como el ajedrez o los crucigramas, ayuda a que nuestra mente aguante con salud durante décadas. Leer incluso puede ayudar a prevenir el Alzheimer's. Así que, amigos, vamos a seguir leyendo y escuchando buena música en este su programa latinoamericano en...
1: Bueno, la salsa la traigo yo.
2: Ajá.
1: Bien. Entonces... Continuemos con un poco más de música, ¿no? Especialmente música alegre y bailable. Así que la salsa la traigo yo de una famosísima orquesta colombiana que se llama la Sonora Carruseles. Así que, ¿qué les parece si nos ponemos a bailar un poquito? ¿Está bien?

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1: Bueno, amigos, ahora voy a leerles algo muy interesante porque realmente esto pega en el centro del ego de la humanidad. Porque de alguna manera u otra todos tenemos un ego. Yo primero, yo segundo, yo tercero. ¿Yo soy el más guapo o yo soy la más guapa? Look at me. La mayoría de nosotros tenemos un ego que lleva la voz cantante. El ego, o sentido de un yo como independiente de otros dios y del mundo, es la parte pensante de nuestra mente, la que evalúa, juzga, hace planes, diseña estrategias, compara, cataloga, y es la parte que navega por el mundo material y nos mantiene en funcionamiento, pagando las facturas, llegando a tiempo al automóvil compartido, llevando comida a la mesa. Sin embargo, a pesar de ser útil y necesario en muchos aspectos, el ego puede convertirse también en un auténtico tirano. Un ego hiperactivo puede mantenernos fuera de nuestro cuerpo y nuestra mente, fuera de nuestro corazón y en nuestra cabeza, fuera del momento presente y anclado en el pasado y el futuro, fuera de nuestra intuición y sabiduría profunda y preocupado solo por la tarea siguiente. En una palabra, puede hacer que vivamos superficialmente. Un ego hiperactivo puede llevar al narcisismo y al egocentrismo, obstáculos ambos para la transformación. De hecho, como nos dijo Andrew Cohen, nuestro espiritual y director de la revista What is Enlightenment, podemos medir cuando se ha transformado un individuo por el grado en que es capaz de liberarse del apego y a la creencia en los miedos y los deseos del autosentido narcisista, que ha sido condicionado tan profundamente por la cultura concreta de la que procedemos. Muy interesantísimo. Y bueno, seguiré con algo más sobre el ego porque me interesa muchísimo llegar al fondo de este tema. ¿Por qué realmente, de alguna manera u otra, todos los seres humanos somos narcisistas? Creemos que siempre tenemos la verdad y estamos siempre correctos. Bueno, voy a ofrecerles una canción que siempre me ha fascinado y siempre me fascinará. Es una canción muy andina y viene en un compacto que se le llama Clásicos en Charango. Esta canción o esta composición se lo llama Estudio para Charango. Así que amigos, gocen de este instrumento excepcional que produce música increíble dentro de los instrumentos andinos de los Andes. Así que espero que les guste.

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2: Y bueno, nuestro amigo Fijano está ya listo para empezar su programa a las 8 de la noche después del programa latinoamericano. Aquí tengo algunos community announcements. Uno dice, Wombul Life Connection Network, Community Barbecue and Walk and Talk. Join us for a free community barbecue and walk and talk around the beautiful Wombul Macquarie River, Sunday, 14th of June. Time 11 a.m. to 12 p.m. We meet at the Bathurst Peace Garden, Stanley Street, bringing community together. Walk and Talk for Life aims to bring people together and provide a safe space for caring and connection via fortnightly walks in our community to aid mental health. Check out for Facebook pages for upcoming event dates and information. Wombul Life Connection Network. Walk and Talk for Life Paths. Yeah, bueno, y pienso que si estamos aquí el domingo 14 de junio, me encantaría ir al barbecue y caminar y conversar. Eso sería muy, muy interesante. Así que ya saben, el domingo 14 de junio nos encontraremos en Peace Garden, Stanley Street, a las 11 de la mañana.
3: Sí. Bueno, me gustaría en realidad continuar con el tema este sobre el ego, pero voy a hacer un pequeño, ¿no?, parábalo, si lo llamo así, porque voy a ofrecerles una canción de una persona que fue muy famosísima en su tiempo y se llamaba Manzanero. Y esta canción que les voy a ofrecer es muy hermosa en sí misma, ¿no?, porque tiene mucho sentido humano. Y aquí tengo esta canción que se intitula Contigo Aprendí.

0: Bueno, eso fue contigo aprendí. With you, I did learn quite a few things, I suppose. Anyway,
1: continuemos. Yes, yo pienso que aprendiste mucho conmigo.
0: Así es del ego, ¿no? De lo que estoy compartiendo con ustedes.
1: Una canción muy, muy antigua que, bueno, bastante romántica, de hace muchos años y que casi me puso a dormir. Pero bueno, ahí estamos.
0: Pero ahí es el tiempo que aprendimos muchas cosas.
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0: Bueno, continuaré un poquito más sobre el tema dominar el ego. Una práctica al movimiento del potencial humano que llevó muchas de estas prácticas de transformación a Occidente en la década de 1960 es que alienta la autocompasión, dejar de lado el trabajo, la familia y otras obligaciones por un retiro para practicar el yoga. Y a veces la gente lo hacía muy a menudo, ¿no? Un taller de automejora o un círculo de mujeres puede parecer egoísta. De hecho, nuestros amigos y familiares, incluso nuestra mente, pueden insinuar que estas actividades son lujos y solo deberían realizarse si acaso una vez satisfechas todas las demás obligaciones, ¿no? Paradójicamente, muchas de esas prácticas están concebidas en realidad para deconstruir nuestro egocentrismo. Una de las fundaciones primordiales de muchas prácticas de transformación es establecer el equilibrio interno entre el ego y el alma, la mente y el cuerpo, el yo y el otro, el hacer y el ser. Estas prácticas sacan del ego del asiento del conductor durante un rato y dejan que las muchas otras partes de nuestro ser, nuestro yo sensible, nuestro yo creativo, nuestro yo intuitivo, cumplan su turno al volante. Usando la metáfora del ego como un asno, el imán Sufi Yasir explicó cómo las prácticas diarias de su tradición trabajan para poner al ego en un lugar que le corresponde. Y esta última parte del ego me gustaría compartir con ustedes después de que les ofrezca, ¿no?, otras canciones hermosas como la de Gloria Estefan con una canción que le hizo muy famosa. Esta canción se intitula Montuno.

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1: Bien, amigos, en realidad ustedes están escuchando a la emisora 2MC. Sí, transmitimos en frecuencia modulada en el 92.3 y 94.7. Bienvenidos y espero que estén realmente, les diría, gozando, están contentos de escuchar este programa. Bueno, quiero acabar con este punto tan importantísimo dentro de la vida de cualquier ser humano, que es tratar de dominar el ego. Por ejemplo, toda la forma artística de los rituales islámicos, por ejemplo, lavarse las manos 3 veces, la boca y la nariz, la cara, el brazo, el pie derecho, el pie izquierdo, y luego rezar 5 oraciones al día, todo eso es crear tensión dentro de uno. ¿Dentro de qué? Dentro del ego. Porque el ego no le gusta hacer esto. ¿Por qué tengo que lavarme y hacer esto y aquello? Puedo sentarme sin más a leer un libro espiritual en mi sofá y puedo volverme espiritual. ¿Por qué al ego le gusta ser perezoso? Así que someten al ego a esta forma, ¿no? O esta forma de formación, y le dan un marco, de modo que se puede poner el freno al ego, de modo que seas tú quien domine este sentimiento, ¿no? O esta forma de pensamiento. Dominar el ego es el primer paso hacia la espiritualidad. Y para comprender que lo que hace que todos esos seres humanos se odien y se hagan daño unos a otros es porque es su asno el que cabalga sobre ellos. Sí, su asno es bravío, si da coces, se puede ver que no tienen ningún dominio. Esto está muy cerca del budismo, donde te dice que controles ese asno, con la salvedad de que no convertimos realmente, ¿no?, el asno en nuestro objetivo. Decimos que el asno debe llevarse a algún lugar. El asno es nuestro viaje a, según los islámicos, Alá. Él te da ese asno para que cabalgues. Así que, por ejemplo, en esta religión o dogma como es el Islam, es para el amor y la paz y el respeto y la dignidad y el honor, para la majestuosidad y la gracia. Bueno, es bastante a veces difícil comprender qué realmente es el ego, pero creo que aquí en estas notas que he leído esta noche tiene mucho sentido. Y mantenerse pues uno con compasión, con amor, y dar lo mejor a la vida de alguna manera u otra. Eso es dominar el ego realmente. Bueno, continuemos con algo interesante. Y aquí tengo, ¿qué tal si nos vamos para Colombia?
0: Bien, me parece buena idea.
1: ¿Qué te parece?
0: Y esperamos que los amigos colombianos en Bathurst nos estén escuchando también.
1: Bueno, hay una canción que es muy colombianísima. Y esta canción se intitula La Momposina.

0: colombianos y al gran maestro Lucho Bermúdez, gracias por ser nuestra inspiración y la de toda la juventud colombiana.
1: Bueno, Marcelita, ¿tienes algo más que compartir con nuestros oyentes esta noche?
2: Sí, también tengo más noticias comunitarias. Dice Migrant Support Service. The Migrant Support Service supports people from culturally and linguistically diverse backgrounds to participate and be included in the local community. Contact us on Monday to Friday, 9 a.m. to 4:30 p.m. at the Neighborhood Center, 96 Russell Street, Bathurst. También tengo este anuncio de... algo muy interesante. Que dice, Reconciliation Event, Flame of Hope. Join us for a meaningful event that celebrates hope, unity, and the spirit of community. It promises to be an inspiring and educational experience for all who attend. To register to participate, scan the QR code, or for more information, call Rebecca Cox. That's Thursday, 28th of May, CSU Yearning Circle at 10 a.m. Walk to South Core starting at 10:45 a.m. That's on Thursday, the 28th of May. That should be very interesting.
1: Bueno, queridos amigos, se nos termina el tiempo y les vamos a ofrecer la última canción de la noche y esta viene pues de Brasil con bailecitos de Brasil. Una canción que es muy famosa a cualquier tiempo, ahora y siempre, es Samba de Janeiro.
2: Samba de Janeiro.
1: Sí, a los que les gusta pues la música brasilera,
2: se pongan a bailar la samba.
1: Absolutamente, así que de todas maneras, nuestros queridos amigos, muchísimas gracias por haber

0: La verdad, no hemos estado aquí por 3 meses, así que han sido unas lindísimas vacaciones. Estuvimos en los Estados Unidos visitando familia y también la mayor parte del tiempo en nuestro bello país Ecuador. Sí, 3 meses de unas hermosas vacaciones y aquí estamos nuevamente con el programa latinoamericano, que lo continuaremos haciendo todos los jueves, de 7 a 8 de la noche. Buenas noches a todos.
1: Samba de Janeiro.